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0: Buenas a tutti.
1: Gian Andreo, damas y caballeros. Buenas noches y bienvenidos una vez más
0: Benvenuti.
1: Al espectáculo de Indarrap. Traemos Hardcore.
0: Have a great time.
1: ¿Escuchas?

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0: ahora cuando
1: vamos a ver,
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1: haciendo, que lo encuentro, que ha dado por buscar.

0: una araña y lo pusiste en la radio de...
1: Y empezaba el pack un pibe ahí.
2: Es mucho más asequible de lo que puede hacer Azure. 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

0: 1992.
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0: carismáticos de zodíacos distintos.
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¿Por qué crees que muere en nuestros días tanto hombre de negocios, tanto hombre superocupado, a causa del terrible infarto de miocardio?

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0: seamos conscientes dónde queremos ir, seamos conscientes de lo que significa normalizar el vascuence, seamos conscientes también qué modelo de universidad queremos y seamos conscientes qué tipo de comunidad foral queremos, con el horizonte puesto siempre en la unión económica y monetaria, ¿no? Que está al caer.
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Somos sangre nervada en cada verso, gotas de dolor en chubascos funestos, pentagramas vacíos en el inicio, que han sido engendrados tras años de vida, muerte, amor y eterno sacrificio. Pero somos también individuos predecibles, que forjan su vereda con gestos intangibles, porque el final de la obra no es más que la aglutinación de lo bello, lo horrendo, lo enorme y lo pequeño, que se va filtrando por nuestro ineluctable surco del tiempo.

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1: Bienvenidas, bienvenidos a esta semana post Aztenagusi. Quiero aprovechar este programa para dar las gracias a todos y a todas las que se presentaron a hacer las horas el miércoles en las chornas. Quizás si hubiese tenido 30 años menos, quizás me hubiera animado a ir directamente desde chornas hasta el curro, pero no. Lo siento, no tengo ya esa energía. Así que mil esker a todos los que y las que fuisteis, y sé que lo pasasteis muy bien, os lo currasteis y que la música estuvo de puta madre. Como todos y como todas hemos salido bastante, yo aprovecho sobre todo los fines de semana para salir, primer viernes y sábado y segundo viernes y sábado. Y hoy estoy destrozado, bueno, hoy no, pero el domingo y ayer lunes estaba bastante tocadito. Imagino que además, como ha venido gente en casa, ha habido mucha gente, que pasa eso del nido vacío, ¿no? Dicen cuando se te van los niños, pues a mí es cuando se van los amigos y las amigas. Y nada, no sé por qué el otro día estaba escuchando una canción que se llama Imagine, de John Lennon, muy conocida, y no sé, me vino la letra por el tema de que, aunque parece que ahora en verano y sobre todo en fiestas como que no hay nada malo está ocurriendo, pues no, sigue ocurriendo todos los días. Siempre hablamos del genocidio que sigue en marcha entre Gaza, Cisjordania, el Líbano, y bueno, también el tema este de Ceuta, del que ya hablaré un poco si eso más tarde. Total que escuchando la letra de Imagine, pues dije, joder, qué letra más bonita y qué adecuada para estos tiempos en los que vivimos. Porque ojalá veamos todos un mundo mejor, en el que estemos todos y todas unidos y unidas. Y dije, joder, es muy complicado hacer un programa solo con una canción, porque, y más esta, que la melodía es ultra famosa. Le dije, ¿y por qué no? Así que hoy solo va a sonar la canción Imagine en diferentes tonos y géneros. Y empezamos con un poquito de marcha, con un poco de soul y Ben Uncle. Joder, ¿cómo? Mi inglés, Ben Uncle Soul. Que yo creo que significa Ben el tío del soul. Y Imagine.

Pues, como os digo, no voy a hablar mucho. Voy a meter unas cuñas, alguna cuña que otra, y nada, poco más. Pero sí comentar que estaba escuchando Imagine y luego escuché en la radio el tema este de Ceuta, la invasión, que están llamando, ¿no? En la COPE y bueno, ya sabéis, las derechas y las extremas derechas, que alguien debería explicar a sus votantes las relaciones que tienen el PP y Vox con el Estado genocida de Israel, el Estado sionista, con la dictadura marroquí y con la pseudo democracia estadounidense. Y que junten la línea de puntos y se enteren de qué carajo está pasando. Pero bueno, no es un tema, no quiero entrar en política, pero sí que están saliendo estos grupos, o se llaman razzias, ¿no? A pegar, a expulsar, a quemar las tiendas de campaña e impedir que entre comida, para que puedan comer y beber y dormir todos estos chicos y algunas chicas marroquíes. Recordar que la mayoría son menores de edad y que lo que estamos haciendo, políticas aparte, es maltratar a niños y a niñas. Me da igual, podemos debatir si quieres.

la humanidad, no confío en los grupos, sobre todo los seres humanos, cuando se dejan guiar o liderar como ovejas por un pastor con malas ideas, pues se convierten en malas personas. Y bueno, vamos ahora con Bill Frisell, un guitarrista excepcional de jazz, pero que hace un poquito de todo, tiene una imaginación muy grande y tiene mogollón de años y sigue tocando. Y es buenísimo. Bill Frisell, Imagine. Voy a seguir diciendo la canción, aunque es siempre la misma.

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1: Bien, de David Bowie vamos a un pianista que se llama Gonzalo Rubalcaba, pianista cubano. Ahora no sé por dónde andará, porque tal y como está Cuba, la verdad, está la cosa complicadilla. Mira, otro país que, madre mía, porque ya os dije en un programa, ¿no? Habrá muchas cosas que arreglar en Cuba, pero estas no son las formas ni las maneras. Yo con los años me he ido haciendo menos radical también en mis posturas. Soy bastante comprensivo. Recuerdo que hace años, por ejemplo, para mí, si alguien votaba a un partido como Vox, esa persona perdía totalmente mi respeto. Y me he ido desradicalizando en mis posturas, porque también por leyendo, y no es que acepte ni mucho menos, o sea, las posturas que tienen la mayor parte de los votantes de Vox no las acepto, ni las comparto, ni lo haré en la vida, aunque llegue a los 100 años y me haya vuelto más conservador. Pero sí que intento no juzgar tanto y entender que puede haber gente que simplemente esté equivocada, o porque a veces me he llevado unas sorpresas extrañas con extraños compañeros de viaje, ¿no? De alguno que te dice que vota a Vox y luego de repente sales con él y te vas a comer a un restaurante marroquí, está hablando con la gente marroquí, le gusta la gente marroquí y dices, perdona, yo me he perdido algo por el camino, ¿no? Y entonces pues tienes que hablar con esa persona, intentar comprender o entender cómo es posible que alguien pues vote a un partido que es tan racista y tan xenófobo y en algunos casos tan machista. Pero bueno, hay un libro que se llama Regreso a Reims, que explica bastante bien muchas cosas de por qué mucha gente que era supuestamente de izquierdas vota a la extrema derecha. Hay una película también acerca de eso. Y ya me estoy yendo, que es un programa musical, y Gonzalo Rubalcaba, Imagine.

Bueno, pues hemos puesto soul, hemos puesto jazz, pop rock con David Bowie, pues nos vamos a ir al blues, a Frank Bay, y vamos a poner la misma canción de todos. Y no voy a hablar más porque quiero que suene la música y ya está. Frank Bay.

Antes de presentar la siguiente canción, vamos a hacer una cuña publicitaria de cine. Yo voy bastante al cine, intento ir todas las semanas. He visto La Odisea, he visto Spider-Man y luego vi una que se llama... Bueno, no me acuerdo. La Odisea no me gustó mucho, pero lo sorprendente es que fui a ver Spider-Man. No penséis que solo veo estas películas de acción americanas. De hecho, no, casi nunca voy a verlas. Pero tenía un poquito de... no sé. Y me metí a ver Spider-Man con las latas de cerveza y unas palomitas. Y me sorprendió, me gustó mucho. O sea, me lo pasé súper bien en el cine. Y no me lo esperaba, ¿eh? No me gustan las películas de Marvel, pero prácticamente nada. Y... a las que he visto, sobre todo en televisión, pero me lo pasé muy bien y me encantó lo de los efectos especiales. A veces en el cine se dan circunstancias, como por ejemplo que encontré una fila buenísima, no me senté muy atrás, me senté como en la fila. Este es la sala más grande de los cines Golem y la verdad es una sala muy buena, ¿eh? La calidad de la imagen era buenísima. Porque muchas veces cuando vas al cine, no sé si os habéis dado cuenta, yo lo he visto mucho, que las películas están como un punto o dos por debajo el diafragma, como cuando cierras en fotografía uno o dos puntos el diafragma, entonces las copias o la película se ve oscura. Recuerdo la segunda parte de Dune, que es muy oscura la película, y encima ellos visten con estos trajes, ¿no? Los que viven en el desierto, que no me acuerdo ahora sus nombres, y yo no veía nada, o sea, las caras no las veía. Y suele ocurrir, me parece que es porque las lámparas de los proyectores, pues igual se van desgastando y van perdiendo calidad, y como son unas lámparas muy caras, pues no las cambian cuando deben. Pero en este caso no tenía gente alrededor, bueno, tenía dos niños delante, a los que les tuve que maltratar un poco psicológicamente porque hablaban más de la cuenta. Yo creo que es que no les gustaba la película. La película es, no voy a decir que es para adultos ni mucho menos, pero desde luego no me pareció que sea para niños. Así que me lo pasé bomba, me entretuve mucho. No la recomiendo porque no voy a recomendar nunca una peli de estas, pero sin más, era para pensar en cuál va a ser la próxima canción. Mira, como he hablado mucho, os voy a meter, aunque antes, otra en la que... No, no voy a meter otra en la que cantan, otra musical. Jerry García de los Grateful Dead, es uno de mis grupos favoritos, con Merle Saunders, un gran guitarrista y cantante de blues y soul. Hala, vamos con ellos.

He hablado mucho antes del cine, así que ahora voy a hablar mucho menos y vamos a escuchar a Herbie Hancock. Este es un proyecto que tenía Herbie Hancock, que ahora no me acuerdo el nombre. Lo tendría que buscar. Ay, lo tengo en la cabeza. Era de Imagine Project o algo así, ¿eh? O sea, alrededor de la canción Imagine, que no, lo que hacían era hacer como versiones de canciones. Recuerdo que venían alguna de Bob Dylan, venía esa la de Peter Gabriel, ¿os acordáis? Don't Give Up. Bueno, había cogido, hacían versiones, creo que también de reggae, de Bob Marley, etcétera, etcétera. Y una de ellas era Imagine. Así que vamos, creo que cantan una chica que se llama India, Gregory Porter, y otro que se llama, ¿os acordáis? Un cantante inglés que se llama Seal o Seal. Bueno, pues están aquí todos estos.

Bueno, pues a las que habéis llegado hasta aquí, pues gracias, como siempre. Me voy despidiendo y voy a estar fuera de nuevo. Soy como la Guadiana, aparezco y desaparezco. Voy a estar fuera, así que es muy posible que el próximo programa no lo pueda hacer. Bueno, si no, sonará música o pondré música o algo haré. Igual dejo preparado, pero voy a estar fuera. Aunque esté fuera, a veces lo intento. Intento hacerlo, me llevo el micro, no sé, hay maneras, ¿no? Tenemos equipo para poder trabajar desde fuera, pero creo que no va a ser posible. En todo caso, saber que volvemos a la normalidad después de las vacaciones, o la mayoría vuelven a la normalidad, pero que el mundo sigue patas arriba y que, joder, tenemos que ser generosos, ser empáticos, intentar no enfadarnos demasiado con las personas que queremos y que tenemos a nuestro alrededor. Nos vamos de aquí con lo igual que llegamos, sin nada, o sea, con cero cosas. No demos demasiado valor a las cosas, aunque las tienen, no lo niego. Decía Woody Allen que lo mejor de tener dinero es que puedes ir al psiquiatra todos los días. Al psiquiatra o al psicólogo. Y yo añado al fisioterapeuta. Así que demos gracias porque los que y las que escucháis este programa, en general, sé que la mayoría estáis y estamos bien en este primer mundo, entre muchas comillas. Así que vamos a acordarnos del segundo, del tercer y del cuarto mundo. Y que vivan los desheredados y las desheredadas de la tierra. Agur. Luego, bueno, os voy a escribirlo. Ya sabéis que en la página web de la 97 yo pongo siempre que no me olvide quiénes son los siguientes que van a sonar. Un beso, os quiero.

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